0: Ah, sí, no,
1: lo voy a usar. Ella llevó 100 años
2: interior. Hey, friend, I'm trying to rewind now.
1: Hey,